0: antes no se manejaba. Oye, te voy a decir que para trabajar, para buscar trabajo, tú tenías que, bueno, igual se hace ahora, pero tú tenías que ir al local a hablar con el dueño no tenía WhatsApp.
1: Claro.
0: Entonces a veces si no te dan el teléfono, tenías que volver dos o tres veces. Puedo trabajar, puedo hacer esto. Pero con, como estamos dentro de los 15, más o menos 15 años que partieron los programas aquí, porque el que estuve, el que te hablo yo de Megavisión, fue uno de los primeros, justamente con mi nombre es de Canal 13.
1: Sí.
0: Del Canal 13. Y, pero antes de eso cantábamos de todo y no existían las redes sociales, entonces todo te costaba el triple.
1: Claro.
0: Todo era distinto.
1: Claro que sí.
0: De hecho, te voy a decir que ahora, en el último tiempo, tú te puedes considerar, o a veces te dicen, Alan, ¿verdad que tú eres el doble oficial? ¿Por qué se dice el doble oficial? Yo una vez no tuve respuesta porque son todos doble oficial.
1: Es que lo que pasa es que ¿quién determina? ¿Será el manager del artista? ¿Será el grupo? ¿Quién lo determina? Ahora, muchas veces me preguntan eso.
0: O en mi caso.
1: Claro.
0: En mi caso, yo he cantado dos veces con Diango, me llamó al escenario.
1: Ah, ya.
0: Y lo tengo en YouTube, o sea, está el registro ahí.
1: O sea, tú estás validado, digamos.
0: No, es que él a mí no me dijo, tú eres mi
1: cantante. Ah, vale.
0: Es más, tengo una conversación con Diango en el camarín y él se pregunta, ¿y cómo? ¿Y cómo? ¿Por qué Diango? ¿Por qué eres tú? Y yo le explico, está en YouTube para que lo vean.
2: Ajá. Regalía.
0: Y me lo dice. Sí, y ¿lo viste? Sí, ¿y cómo lo vamos ahí? ¿Cómo vamos ahí? Y yo, si tú viste el video, dice, ¿pero por qué Diango? Y yo le explico que voy a un programa y me dice, ¿ganaste? No, ganó Nino Bravo, porque ese de tiempo fue cuando ganó Nino Bravo. Y yo le digo, ¿pero y cómo voy yo ahí? ¿Y cómo? ¿Por qué Diango? Y tú sales y te dicen, sí, pues yo salí a una feria, le contaba, y me dice, ¡hola Diango! ¡Hola Diango! Pero ese soy yo, no tú. ¿Cómo te llamas? Me pregunta. Muy simpático el hombre.
1: Sí.
0: No, pero a él no le molestó, porque he sabido de otros artistas que Luis Miguel.
1: Bueno, Luis Miguel con Brayón.
2: La historia más sí, que tenemos.
1: Con Brayón, porque que Brayón, un artista que se va a presentar en el Festival de la Cebolla, tuvo que dejar de hacer tributo a Luis Miguel porque los representantes le mandaron corriendo.
2: Ya, pero, un favor le hicieron también.
0: Claro, es que hay historias
1: también.
0: Hay historias sí. Contrapuestas a eso, porque a veces se maneja mucho la actividad de si yo salgo a la calle y si salimos ahora aquí y nos peleamos los dos a combo y alguien que filme, mañana tú vayas a tener cualquier pega y yo también.
1: Así.
0: ¿Qué quiero decir con eso? No. Y aunque lo hagamos, a propósito, tirando la tele y después nos vean por ahí, oye, tomando una cerveza.
2: No hay publicidad mala, eso no.
0: Justamente. Entonces lo que pasó a este niño, Brayron, yo no me consta, pero se dice también que no fue así. Pero le digo bien.
1: Sí.
0: Entonces, yo no estoy en contra de eso.
1: No, es que hay una forma de buscar prensa. No hay publicidad mala.
0: Hace años la Luli con la Barrientos se agarraron una discoteca, se tiraron los tragos en la sí. cara. Y al otro día estaban en un programa cobrando 5 o 6 millones cada uno.
1: Exactamente.
0: Y después las vieron en el baño. ¡Uy, no te gasté en cuenta! Eso es la televisión nuestra.
1: Efectivamente.
0: Y afuera me imagino que también pasa lo mismo. Así que más ratito nos agarramos combo que necesito pega el fin de semana.
1: Oye, bueno. Y en este caso, Gabriel, ¿cómo digamos, cuál es el circuito que tú haces los fines de semana? ¿Cuál es el circuito que tú haces generalmente para hacer el tributo a Ricardo Jorge?
2: ¿Circuito?
0: Hola,
1: Ricardo, sí. Sí.
2: Circuito, a ver, la pregunta sería, ¿cómo conseguir trabajo o qué?
1: No, ¿cómo te mueves? ¿En qué parte te presentas?
2: Ah, no, pues tengo una agenda el año entero. Ya sé dónde voy a estar en septiembre, en octubre. En diciembre. Tengo agendado para enero, el próximo 2027. Para febrero, para el 14 de febrero, ya tengo agendado tres lugares que ya me agendaron ahora previamente para que no se venda ese día para otros lugares.
1: Ah.
2: Pero el circuito ese, pero el fuerte mío es febrero. Fuerte, ahí el 14 de febrero es cantar 3-4 veces el jueves, el viernes, el sábado, el domingo. En mayo, el Día de la Madre, el 10 de mayo, cantas desde jueves, viernes, sábado, domingo, 3-4 veces por día. Y me falta una fecha que es el Día de la Mujer, el 8 de marzo, que también es lo mismo.
1: Wow.
2: El 8 el de marzo, tú cantas jueves, viernes, sábado, domingo. Y ahí yo hago la plata del año.
1: Mira.
0: El 29 de agosto usted está en Lima, Ciudad de los Reyes, en San Martín. Ah,
2: cierto, ¿verdad?
0: Ahí estamos. Lima, Ciudad de los Reyes, vamos a estar juntos.
2: En San Martín, con 4 Norte.
0: Con 5 Norte.
2: 5.
0: 5 Norte.
2: Vamos a estar los dos, nos está pasando un aviso.
3: Oye, hablando de aviso, ¿podemos dar nuestras redes sociales?
1: Justo iba para allá.
3: No puedo creer.
1: Sí, iba para allá, de hecho. Dame tus redes sociales.
2: Mis redes sociales de tributo Ricardo Arjona, Gabriel Espinosa, es en el Instagram, tributo Ricardo Arjona. Todo junto, sin una A entre medio, sin una D entre medio, es tributo Ricardo Arjona.
0: Ahora dilo como Ricardo Arjona.
3: Yo voy a dar mis redes sociales, ¿sabes? Así que para que anoten ahí toda la con un buen lapicito o se conecten a las redes ahí. Tributo Ricardo Arjona.
1: Eso es.
3: Para todo Latinoamérica.
1: Ahora Diango, ¿sus redes sociales cuáles son?
0: Pero todas mis redes sociales son... fumé mucho hoy día. Y ayer también. Y me tomé unos vinitos chilenos, exquisitos. Bueno, como les decía, yo soy del Barcelona. Y mis redes sociales son todas Alan de la Fuente. Instagram, Alan de la Fuente Showman. Facebook, Alan de la Fuente. En TikTok, igual, Alan de la Fuente. En Tinder, Alan de la Fuente.
2: Lo mío también.
0: Procreador. Y todo lo que tú quieras.
1: ¿Marco Yuna sigue viviendo acá en Chile?
0: Se dice que mi hijo va mucho para allá, pero también se dice que algo tiene por allá.
1: Ah, sí, me imagino que sí.
0: Pero no quiero hablar mal de mi hijo.
1: No. Pregunto porque en realidad como Marco generalmente pasa haciendo colaboraciones, entonces por eso pregunto.
0: Sí, Marquito ha cantado con una doble Miriam Hernández, un tema muy lindo.
1: Por eso. Lindo.
0: Y le ha ido bien.
1: Le ha ido bien.
0: Se vende.
1: Sí.
0: Sin dejar afuera a mi otro hijo, a Jordi.
1: No, claro que no, pero el tema es que, ¿cómo se llama? Hay gente que le gusta la música española. Yo me acuerdo que, por ejemplo, yo me hice en el Festival de Viña muy amigo de Pablo Brandi y David Vival, que me pasaron a WhatsApp, me dijeron háblame y están inactivos desde el año 2015. Entonces... Entonces, claro, pasa que hay artistas que quieren sembrar amistades en Chile y veo que en tu caso, Alan, Diango fue muy amistoso contigo.
0: Sí.
1: Bueno, yo no sé si Ricardo será un poco más...
2: ¿Ricardo Arjona?
1: Sí, será un poco más asequible para...
2: Sí, muy humano, muy cercano, muy cerca a la gente. Sí.
1: Claro. Estamos acá en Viene de Conversa con Alan de la Fuente y con Gabriel Espinosa, tributo oficial de En Chile de Ricardo Arjona, haciendo este programa por Radio Faraón 97.5 de la frecuencia modulada, por Radio Faraón.cl y por Radio 2000chile.com, haciendo este programa acá en el Club Alemán de Valparaíso en sábado 12:13:37. 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También comentarle que estamos con MSTV haciendo varios programas de televisión. Estamos haciendo Vox Populi con Manuel Tobar, que grabamos junto con una radio que no voy a mencionar porque no paga. Y después también estamos y también estamos también con Gisela Sarmiento y haciendo Mujeres Startup, que es un programa de emprendedoras y también de empresas nuevas que tienen que ver con la tecnología acá en la ciudad de Valparaíso y Viña del Mar. Y también comentarle también que estamos con MSTV transmitiendo todos los certámenes de belleza. Ya luego vamos a tener a la chiquilla de Miss Valparaíso, donde estamos ahí apoyándolas para los certámenes nacionales ya que se vienen a fin de año en todo nuestro país. Gabriel, ¿alguna cosa que quiera decirle al público antes de finalizar, que nos quedan poquitos minutos?
2: Nos quedan poquitos minutos. ¿Alcanzaremos algo? No, darle las gracias a la gente que está escuchando, a las personas que nos siguen, y a la gente que cree en uno finalmente como artista y como persona también, porque va de la mano muchas veces, no solamente el puro artista y la persona vale, o sea, es mala persona en el fondo. Entonces dar las gracias a la gente que a uno le tiene cariño, que le tiene afecto, que le tiene aprecio, tanto la parte artística de uno como la persona que es uno. Así que no, darle las gracias a la gente, a ti también, a la Alan que lo tenga al frente, la Angie, mi pareja, que también ha sido parte importante, darle las gracias a la familia mía también, mi madre, mi hermano, que han estado apoyando. Y creo que ser una persona correcta con lo que uno está haciendo finalmente trae buenos beneficios.
1: Claro que sí. Eso. Claro, hay que ser siempre coherente.
2: Ajá.
1: Alan, algún mensaje que le quiera dejar a la gente que nos escucha por Radio Faraón?
0: Yo soy un poco coherente y a veces incoherente también con las cosas que digo, porque no me gusta ser muy normal en la vida.

0: somos artistas y...
1: Es que el artista nunca ha sido normal en todo caso, no.
0: Yo tengo un eslogan.
1: Nunca ha sido aburrido tampoco.
0: No, yo tengo un eslogan que yo digo, los artistas no somos mejores que nadie, pero somos diferentes, Y artista nombro hasta el carpintero que hace bien un mueble y le queda lindo y lo mira y le guste. No hablo solamente de los cantantes, un artista para mí que hace las cosas bien, y le gusta y lo hace con cariño y lo hace con entrega. Y somos, claro que somos diferentes, pensamos distinto. Hay un porcentaje mínimo, esto lo leí cuando no existía Google, y en enciclopedia muy antigua, y hay un porcentaje mínimo, pero muy pequeño, de los artistas que han sido o que están en reclusión, que son delincuentes. Es muy importante lo que voy a decir, que a lo mejor ustedes no lo sabían. Del mundo en general, de los doctores, abogados, que son un poquito buenos, esa es otra cosa. Pero no sé si me entendieron la idea. Y si tú pones el segmento normal de los médicos, abogados, qué sé yo, todos los segmentos los separas, los artistas, los mínimos, hay un porcentaje muy mínimo que están recluidos o por algo, o han salido delincuentes o han cometido alguna fechoría.
2: Porcentualmente
0: es el mínimo. Y eso habla bien de nosotros. Todos nos equivocamos, lógico, pero es un mínimo. ¿Y por qué digo eso? Porque merecemos dignificar esto, que nos paguen mejor, que sientan que lo que hacemos es algo que no puede. No me quiero extender con esto, pero yo tengo algo que me pasó una vez, que es una anécdota entre comillas, la voy a hacer bien cortita. Yo tuve una discusión muy fuerte con un garzón hablo porque no hablo de todo el mundo, no, del tema de los garzones. Yo los respeto mucho, los quiero mucho, y es una pega muy, muy complicada también. Pero tuve un problema con un garzón una vez que yo cantaba estable en un local, la voy a hacer cortita, y me atendía todos los días mal. Todos los días tiraban los platos, yo tocaba con una banda y era conmigo que yo era el cantante. Uh-huh. Y los otros no iban a comer, no sé qué pasaba, que yo me tiraba el plato, los lanzaba. Hasta que un día ellos me dieron los 5 minutos y le pregunto, ¿qué te pasa conmigo? Y con el garabatito que viene después. ¿Qué te pasa conmigo? No, pero lo seguí a la cocina, le dije, que te he mirado mal, te quité una señora tuya, algo, no sé, pues, yo no entendía. ¿Sabes lo que me dice? No, es que ustedes vienen por un rato a cantar, te lleva ahí todo, yo estoy todo el día sacándome la mugre acá y me pagan una porquería. Tenía un problema grave con él, pero lo quitó conmigo. Fue tanta la molestia que me trató muy mal, y a mí no se me ocurrió mejor cosa, creo que no me equivoqué, y le dije, la diferencia está que yo me pongo, tú tenías un este aquí en el brazo y salgo con la bandeja, y yo voy a atender a esas 100 personas, mal o bien, no sé, pero las voy a atender. Pero tú no te puedes subir al escenario a cantar, le dije. Esa es la diferencia entre tú y yo. Por eso que si yo me toca atenderte, yo te voy a atender bien. Pero tú tienes que quedarte conmigo por algo que tienes que hacer, porque tú te pagan por atender. A mí no me pagan por atender, me pagan por cantar. Esa es la diferencia. Y estamos en servicio igual, pero el problema

0: que tú hablas de eso. Y por eso que le tomo el tema. A lo mejor es un cantante frustrado, es un escritor frustrado, es un pintor y no lo ha hecho.
1: La persona infeliz.
0: Es la persona infeliz. Eso quiero decir. Y como Diango tiene dos hijos, yo en la realidad también tengo dos hijos que son Kenta Polaris y Gary, que es Levita Ir, que hacen música urbana con muy buenas letras. Porque la gente, cuando tú le dices urbana, deben decir.
1: Arruga la nariz.
0: Arruga la nariz.
1: Sí.
0: Y mis hijos están haciendo una música entre rock urbano muy buena, muy buena. Kenta Polaris, para que más adelante lo invite. ¿Y tu hija también? Hacen también con el arte,
2: sí,
0: ¿no?
2: Sí, músico.
0: Mira, qué lindo.
1: Claro, y ahí, bueno, aquí nosotros en el Faraón y en MSTV, como lo decía, llamamos a los artistas, le damos cabida a todos y todos tienen el derecho de venir acá, así que pueden escribir a contacto@mstv.cl los artistas que quieran venir. Ahí vamos a fijar, le fijamos una hora nomás y le decimos, o me llaman directamente por teléfono, ahí, bueno, hay varios artistas que me conocen y me dicen, vengan para acá y lo entrevistamos y así lo conocemos y conocemos más artistas de la región. Gracias por haber aceptado esta invitación,
0: gracias,
1: muchachos.
0: Gracias a ti. Gracias,
2: muchas gracias.
0: Ya, Faraón, muchas gracias. Lo ha pasado muy bien. Señora Jona,

0: a Radio Faraón.
1: Gracias, sí, Faraón. Gracias por todo, viejo.
2: Y estamos
1: gracias,
2: terminando este programa que se llama Viernes Conversa acá por Radio Faraón 97.5. Nos estamos despidiendo del próximo viernes. Y bueno, recordarle que estamos con MSTV.cl. Estamos también con invitando a la gente que ven, que vaya al Festival de la Canción Cebolla este 11 y 12 de septiembre. Van a estar artistas muy buenos en este número. Nos estamos despidiendo. Chau, chau.
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0: 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Radio Faraón te indica la hora.
1: 20 horas, 46 minutos.

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1: Radio Faraón te indica la hora.
2: 21 horas, 58 minutos.

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0: Que lo escuche el país, señores. La auténtica número uno se llama Dalila, que está en vivo aquí en Fantástico para todos ustedes.
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1: Radio Faraón te indica la hora.
2: 23 horas, 15 minutos.

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2: Son las 12 horas, 10 minutos.
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1: Es la 1 de la madrugada, 54 minutos.
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Mi, la dueña de casa, compartiendo con nosotros. César en la tarde de la 2000. Bienvenidos y en el día también junto a ustedes.

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0: Bueno, para todas las caprichosas, che.
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2: Son las 3 de la madrugada. 22 minutos.
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0: Bienvenidos a los Chirio. 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
2: Son las 4 de la madrugada, 24 minutos.

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1: Son las 4 de la madrugada, 48 minutos.
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Compartiendo con ustedes, César, en esta señal online. Bienvenido a usted, a la familia, compartiendo con nosotros en esta semana.

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1: Son las 6 de la mañana, 20 minutos.
2: Buenas tardes, bienvenidos a la señal online de la 2000. Juntos, amigo César, hoy día.

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2: Son las 7 de la mañana, 38 minutos.
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0: Las Palmeras. Gracias a Rodrigo.
1: Fuerte ese aplauso para Walter, otro de los herederos que se suma.
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3: 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Son las 7 de la mañana, 52 minutos.

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1: Son las 8 de la mañana, 42 minutos.
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1: Son las 9 de la mañana, 11 minutos.
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1: Atención, escuche. ¿Cómo se llama? ¿Cuánto?
2: Christopher Vigorelli.
1: El maestro, suela.

0: Todo el corazón que los cubras feliz. Muy bien, pues.
1: Ay, gracias.
0: Alto saludito, pues, para Christopher. Un beso grande para usted también, ¿eh?
1: Ya. Oye, Willy, ¿puedes poner la canción esa que
0: canté,
1: Lo maravilloso de ti?
0: Tú que me quieres.
1: ¡Volumen! Es que la Vita está enamorada de esta canción.
0: ¿Ah, sí?
1: Sí, pues.
0: La vamos a tocar, cuento, ¿no?
1: Sí.
0: Ya más ratito la tocamos, ¿ya?
1: Ya.
0: Hasta besito.
1: Ya, un besito, Willy.
0: Chao, chao. ¡Suelo esto! Ya han tocado un pedacito, ¿eh? Suelo.

0: con el sabor chileno, sí, pues María José Quintanilla, la creo yo.
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2: Son las 10 de la mañana, 12 minutos.

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1: Son las 10 de la mañana, 35 minutos.
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1: Son las 11 de la mañana, 9 minutos.
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1: Son las 11 de la mañana, 56 minutos.
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1: Son las 12 horas, 30 minutos.
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1: Es la 1:00 p.m, 31 minutos.
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1: Son las 2 de la tarde, 54 minutos.
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1: Radio Faraón te indica la hora.
2: 16 horas, 22 minutos.

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1: Radio Faraón te indica la hora.
2: 17:34.
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1: Radio Faraón te indica la hora.
2: 18 horas, 43 minutos.

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2: 19 horas. Un minuto.
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1: Radio Faraón te indica la hora.
2: 19 horas, 53 minutos.

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